0: ahí en esas microcuencas, subcuencas y grandes cuencas, ahí está todo, sí, es el territorio, en donde están los bosques, están los ecosistemas, está la biodiversidad, pero ahí están también las poblaciones, las comunidades locales, están las grandes ciudades, o sea, de hecho también, entonces, todo lo que sucede en estas cuencas, subcuencas y microcuencas, todito es arrastrado hacia nuestros cuerpos de agua y se deposita en nuestros ríos superficiales, se deposita en nuestros reservorios subterráneos y también, o sea, se deposita en nuestros lagos, porque los ríos son los tributarios de los lagos. Los lagos se alimentan, digamos, a través de sus ríos, o sea, tributarios. Son los que recogen prácticamente el agua que se deposita en los lagos. Y dentro de eso, una especial mención es el uso de agrotóxicos. En todas esas cuencas se cultiva. Se cultiva, digamos, los granos básicos, se cultivan, ahí están las plantaciones monoespecíficas, la caña de azúcar, el café, en su tiempo el algodón, en su tiempo el añil, y todo eso, digamos, con el uso indiscriminado de agrotóxicos, que ya lo hemos dicho, inclusive, se utilizan agrotóxicos en El Salvador que están prohibidos en Europa y en los Estados Unidos. Y cuando llueve, la escorrentía arrastra directamente todo, digamos, esa contaminación a nuestros cuerpos de agua. Y como hemos quitado los bosques riparios de galería, que son los que filtran el agua cuando llega y que no se deposite contaminada directamente a nuestros ríos de forma superficial y también a los subterráneos, pero como hemos deforestado, hemos quitado los ecosistemas y la biodiversidad que ejercen esa función fundamental, ¿sí? Para el ciclo hidrológico, para que tengamos lluvia, pero también para filtrar, o sea, el agua hacia nuestros cuerpos principales de agua, que es el agua que estamos usando, de hecho, ¿no? Entonces, toda esa cantidad, o sea, de hecho, impacto, y luego el tema de los desechos sólidos, sin tratar, que se vierten indiscriminadamente en toda la cuenca, porque ahí vivimos, a las cuencas, subcuencas y microcuencas, y todo eso es arrastrado directamente a nuestros cuerpos de agua. Y cuando quitamos el bosque, cuando quitamos los ecosistemas, y la en este caso, los árboles que conforman un conjunto de bosque, ecosistema especial, quitamos, digamos, esa esponja, ¿sí? Que retiene los nutrientes, produce el suelo para producir buenos alimentos, etcétera. Entonces, hay un arrastre de sedimentación. Y nuestros lagos están condenados también a desaparecer por sedimentación, que es la gran carga, o sea, digamos, o sea, de tierra, porque ya no está la retención.
1: Con esta información nos iremos a una pausa, pero enseguida regresamos.
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3: Hay hombres que luchan un día y son buenos. Hay otros que luchan un año y son mejores. Hay quienes luchan muchos años y son muy buenos. Pero hay los que luchan toda la vida. Esos son los imprescindibles. Bertolt Brecht.
4: Con estas palabras agradecemos desde este espacio al Papa Francisco, que en paz descanse, por su militancia con la vida, con la naturaleza, con la casa común.
5: Recordemos la invitación del Papa Francisco a hacer resistencia frente a la minería.
6: Por la explotación minera en base de arsénico, cianuro, por ejemplo, un ejemplo. Todo eso hace que la zona cercana, que son kilómetros, ¿no?, ofrezca a los habitantes aguas que le procurarán enfermedad. Pero los gobiernos o el gobierno permitió eso. Entonces, ¿cómo hago resistencia? ¿Voy contra esa ley del gobierno que permitió? Sí, porque estoy salvando un bien mayor, el bien de la salud de la población y el bien de la salud de la humanidad.
4: Todos y todas podemos, tenemos el deber de hacer resistencia. Hoy te presentamos un ejemplo. Ella es Vidalina Morales, una lideresa defensora de los derechos ambientales y quien está haciendo resistencia junto a comunidades en contra de la minería. 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
7: Les agradecemos por estar en sintonía de este espacio de noticias. Seguimos con más información. El diputado de Arena, Francisco Lira, pidió en la Asamblea Legislativa que se explique de dónde provienen los fondos utilizados para financiar las campañas políticas. Además, cuestionó si parte de estos recursos podrían estar relacionados con el dinero de COSAVI.
8: Esta ley de agentes extranjeros es una ley mordaza para aquellas instituciones, aquellas ONGs, aquellas fundaciones que están señalando los abusos de este gobierno, que están señalando los actos arbitrarios de este gobierno. En sus intervenciones mencionan, vamos a conocer de dónde viene el dinero, de dónde lo están financiando. Le doy un aplauso. Y me gustaría saber cuánto le dio COSAVI a ustedes para financiar sus campañas. Me gustaría saber de dónde salieron sus financistas. A mí me gustaría saberlo. También al pueblo salvadoreño que me está escuchando. Y cuando dicen que hay garrapatas que se están llenando las bolsas, pues cuántas garrapatas en este gobierno es seguro que hay. Y ustedes saben muy bien, colegas, que lo que estoy diciendo no es mentira. ¿Que agradecen a las ONGs? Sí, todos los agradecemos, pero no tenemos doble moral para cerrar espacio de diálogo. Si tanto es el tema de solucionar lo de la cooperativa El Bosque, porque no reducimos el 2% del presupuesto de inteligencia del Estado. Fácilmente lo solucionamos. O bueno, reduzcamos el 12% de las comunicaciones de la Secretaría de Casa Presidencial. Le aseguro que este tema lo solucionamos de raíz. Pero no, ahora el problema son las ONGs en este país. Y les digo, ¿por qué no reducen el 2% ni el 12%? Fácil, porque ustedes quieren seguir gastando los recursos del pueblo salvadoreño en propaganda, en narrativa, para desviar la atención de lo que está sucediendo realmente en el territorio nacional y para seguir con el tema de espionaje de todas aquellas instituciones y personas que alzan la voz y denuncian las arbitrariedades. Y ojalá que ese diputado o persona que acaba de gritar, que tenga educación, si algo me lo va a decir, que me lo diga enfrente. Yo no tengo ningún problema que me lo digan aquí, pero a las espaldas solo un cobarde lo hace.
7: Seguimos con más información. La Fundación Empresarial para la Acción Social, Fundemas, anunció la Semana de la Sostenibilidad 2026, que reunirá a representantes de distintos sectores para abordar los desafíos y oportunidades del desarrollo sostenible en El Salvador.
9: La Fundación Empresarial para la Acción Social, Fundemas, anunció este jueves la Semana de la Sostenibilidad y RSE 2026, un encuentro empresarial que reunirá a representantes del sector privado, financiero, público, académico y de organizaciones de la sociedad civil para analizar los desafíos y oportunidades relacionados con el desarrollo sostenible en El Salvador. El evento se desarrollará del 6 al 9 de octubre en el Hotel Sheraton Presidente, en San Salvador, bajo el enfoque Sostenibilidad en tiempos de disrupción, resiliencia, competitividad y financiamiento. Fundemas detalló que esta edición busca abordar la sostenibilidad más allá de una tendencia. Para la organización, la sostenibilidad puede ser un componente de la estrategia empresarial, la competitividad, la gestión de riesgos, la innovación y las oportunidades de crecimiento e inversión. Agenda de la semana. La primera jornada, programada para el martes, 6 de octubre, estará dedicada a la resiliencia empresarial en contextos complejos. Entre los temas que se abordarán se encuentran la inteligencia artificial responsable, la gobernanza y gestión de riesgos asociados a las nuevas tecnologías, los criterios ASG y los desafíos de la gestión ambiental para la competitividad. Durante esta jornada también se desarrollarán discusiones sobre liderazgo empresarial, infraestructura, transición energética, economía circular, biodiversidad, producción responsable y el papel del sector privado frente al deterioro de los recursos naturales. El miércoles, 7 de octubre, se desarrollará la jornada sobre inversión y finanzas sostenibles, en la que representantes del sector financiero, empresas y especialistas analizarán los cambios en los mecanismos de inversión y financiamiento ante los riesgos climáticos, las nuevas regulaciones y las exigencias de los mercados. Entre los temas previstos se encuentran el financiamiento verde y sostenible, riesgo climático y de transición, proyectos bankables, inclusión y digitalización financiera, gobernanza y evolución de la normativa relacionada con las finanzas sostenibles. La tercera jornada, programada para el jueves, 8 de octubre, estará enfocada en el crecimiento sostenible impulsado por el sector privado. La agenda contempla discusiones sobre el papel de las gremiales y los líderes empresariales frente a los retos de sostenibilidad, además del uso estratégico de la inteligencia artificial, los sistemas de información gerencial y la inteligencia demográfica para fortalecer la toma de decisiones. También se abordarán los desafíos relacionados con el talento humano y las necesidades de las empresas para crear, desarrollar y fidelizar al personal requerido para las organizaciones del futuro. El viernes, 9 de octubre, se desarrollará la jornada El Salvador Europa, conexiones que impulsan negocios, orientada a generar oportunidades empresariales y fortalecer la competitividad sostenible mediante vínculos entre ambos mercados. Mediante la Semana de la Sostenibilidad se busca fortalecer la colaboración entre diferentes sectores. Hoy hablar de sostenibilidad significa hablar de competitividad, resiliencia, inversión y futuro empresarial. Desde Fundemas queremos que la Semana de la Sostenibilidad continúe siendo el espacio donde las empresas puedan anticipar los cambios, encontrar aliados y transformar estos desafíos en oportunidades concretas para sus organizaciones y para El Salvador, expresó Tomás Regalado Papini, presidente de Fundemas. La fundación señaló que, mediante la Semana de la Sostenibilidad y RSE, busca fortalecer la colaboración entre diferentes sectores y promover que la sostenibilidad se traduzca en decisiones empresariales, inversión, innovación, alianzas y acciones concretas que contribuyan al desarrollo del país. La Semana de la Sostenibilidad y RSE 2026 contará con la participación de líderes empresariales, CEO, especialistas nacionales e internacionales, representantes del sector financiero, cooperación internacional, instituciones públicas, gremiales, academia y organizaciones de la sociedad civil.
7: Promotores de saneamiento del municipio de Morazán Sur participaron en una jornada de capacitación sobre la calidad del agua con el objetivo de fortalecer sus conocimientos y contribuir a la prevención de riesgos sanitarios en las comunidades de Morazán.
10: un importante proceso de formación dirigido a promotores de saneamiento, enfocándose estrictamente en las normativas y técnicas para garantizar una óptima calidad del agua en las comunidades, se desarrolló en San Francisco Gotera.
11: Este proceso está dentro del marco del proyecto de articulación para la vigilancia de la calidad de agua y eventos epidemiológicos en el departamento de Morazán. Y esta actividad precisamente tiene como objetivo capacitar y fortalecer al personal que está en la primera línea, verificando y cuidando que el agua que consumimos sea segura y apta para el consumo humano.
10: Estas intensas jornadas de capacitación se están desarrollando en el departamento de Morazán gracias a la ejecución conjunta de proyectos impulsados por la Asociación Salvadoreña Promotora de la Salud, ASPS.
11: Comentar que esta actividad tiene dirección técnica de la Dirección de Salud Ambiental, la DISAM, el equipo de Farmamundi y de ASPS. Este es un proceso que se está desarrollando en todo el departamento de Morazán, en el cual se ha capacitado también a personal de la DISAM a nivel de Morazán, delegados de las unidades ambientales, también se ha capacitado al liderazgo comunitario, precisamente para eso, para articular esfuerzos que vayan enfocados en la prevención de la salud.
10: El objetivo principal de esta iniciativa es dotar al personal técnico de las herramientas teóricas y prácticas necesarias para realizar un monitoreo efectivo del recurso hídrico en las zonas más vulnerables.
12: Muy importante porque en alguna medida viene a fortalecer lo que es los conocimientos del recurso promotor de salud, ¿verdad? Que ya porque somos los que prácticamente estamos en las comunidades a diario para conocer los diferentes problemas de las comunidades. Entonces, al final, el enriquecer conocimiento para irlos a poner en práctica en la comunidad es muy importante.
10: Con estas acciones, las instituciones buscan asegurar que las familias de Morazán puedan consumir agua de calidad, reduciendo significativamente los riesgos de enfermedades gastrointestinales asociadas al consumo de agua no tratada.
11: Está desarrollando esta capacitación con la microred de Jocoro, que incluye los distritos de Jocoro, Sociedad, Divisadero y San Carlos, y también con la microred de Gotera, que abarca los distritos que están en la zona sur de Guatajiagua, Sensembra y Amabal, Gotera como tal, y Lolotiquillo.
10: De esta manera, el trabajo coordinado entre organizaciones no gubernamentales y carteras de Estado continúa fortaleciendo la prevención y la salud pública desde las comunidades rurales.
9: El Comité de Servicio de los Amigos Americanos, AFSC, por sus siglas en inglés, presentó Regresando al Sur, una plataforma digital gratuita que ofrece información y recursos para acompañar a personas deportadas o retornadas a sus países de origen. De acuerdo con el comité, la iniciativa busca reducir la brecha de información confiable que enfrentan las personas expulsadas o forzadas a retornar a México, Guatemala, Honduras, El Salvador y Costa Rica, particularmente ante la incertidumbre generada por las políticas migratorias de Estados Unidos. La plataforma reúne información práctica sobre derechos, servicios y recursos disponibles para quienes atraviesan un proceso de deportación. Torno. También se orientación a familias que enfrentan el riesgo de una deportación. Entre los recursos disponibles se encuentra información sobre cómo obtener documentación en los consulados de los países de origen en Estados Unidos, cómo hacerse ante una deportación y cuáles son algunos de los pasos que pueden seguir las personas al regresar a sus países. El contenido está disponible en español e inglés y puede consultarse desde cualquier dispositivo con acceso a Internet. El AFSC también plantea la importancia de la coordinación con los gobiernos de los países de retorno, entre ellos El Salvador, para facilitar el acceso a servicios y apoyar los procesos de reintegración de las personas retornadas. La plataforma está disponible en línea y busca servir como una herramienta de consulta para quienes necesitan conocer sus derechos, identificar recursos disponibles y acceder a información antes, durante y después de un proceso de deportación o retorno.
7: A continuación conoceremos las condiciones del clima para el día.

0: de hoy.
1: Condiciones del tiempo para este viernes 21 de agosto serán las siguientes. Continuamos con influencia de una onda tropical que viene siendo atenuada por el flujo del este que está acelerado tanto sobre la región del Caribe o en la región centroamericana. Esto va a favorecer que durante la mañana el cielo esté mayormente despejado, pero en horas de la tarde tendremos incremento en humedad, como suele ser a lo largo de la cadena volcánica y también la zona montañosa norte. Estamos esperando el desarrollo de lluvias sobre la cordillera Apaneca y la Matepec, algunos sectores de la cordillera del Bálsamo, y posteriormente en la zona montañosa norte del territorio nacional, con mayor énfasis al norte del departamento Santa Ana, Chalatenango y al norte del departamento de Morazán. Ya en horas de la noche las lluvias se van a tener sobre el sector central y occidental de nuestro país, con mayor énfasis en sectores de los departamentos de Cuscatlán, San Salvador, incluyendo el área metropolitana, el departamento de La Libertad y movilizándose hacia sectores del occidente del país. Por ello que le invitamos a estar pendiente de las actualizaciones que emitamos a través de nuestras redes sociales, ya que estas tormentas podrían venir acompañadas por ráfagas de viento que fácilmente pudiesen alcanzar o superar los 40 kilómetros por hora. El ambiente estará muy caluroso para el día, estamos esperando máximas que ronden entre los 32 hasta 40 grados Celsius, siendo las temperaturas más elevadas en el sector costero y también en el oriente del territorio nacional. En cambio, con las temperaturas mínimas, sin cambios significativos, entre los 20 a 26 grados Celsius, siendo las temperaturas mínimas más elevadas en el sector costero de nuestro país. Ahora bien, las condiciones marítimas son apropiadas para realizar cualquier tipo de actividad, solamente tenga en cuenta la permanencia de las corrientes de retorno. Tómelo muy en cuenta, recuerde, el observatorio informa.
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8: Hombres que luchan un día son buenos. Hay otros que luchan un año y son mejores. Hay quienes luchan muchos años y son muy buenos. Pero hay los que luchan toda la vida. Esos son los imprescindibles. Bertolt Brecht.
9: Con estas palabras agradecemos de este espacio al Papa Francisco, que en paz descanse, por su militancia con la vida, con la naturaleza, con la casa común.
10: Recordemos la invitación Papa Francisco a hacer resistencia frente a la minería.
11: Por la explotación minera en base de arsénico, cianuro, por ejemplo. Todo eso hace que la zona cercana, que son kilómetros, ¿no?, ofrezca a los habitantes aguas que le procurarán enfermedad. Los gobiernos o el gobierno permitió eso. Entonces, ¿cómo hago resistencia? ¿Voy contra esa ley del gobierno que dio? Sí, porque estoy salvando un bien mayor, el bien de la salud de la población y el bien de la humanidad.
9: Todos y todas podemos, tenemos el deber de hacer resistencia. 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
8: A continuación conoceremos las notas internacionales. El primer ministro de Perú, Luis Galarreta, anunció que el país va tarde en las labores de preparación frente al evento climático.
9: El primer ministro de Perú, Luis Galarreta, reconoció el retraso del país en la prevención del fenómeno climático de El Niño al presentar ante la

0: Tiesa de cauces. No somos un estado quegue cuando el daño ya está hecho, afirmó el primer ministro. El sector pesquero se impulsó una respuesta financiera preventiva superior a los 62 millones de soles, 18.5 millones de dólares, para proteger la continuidad de esas actividades, de créditos y asistencia técnica. Además, el programa Yamcas Perú, del Ministerio de Trabajo, proyecta generar más de 77 mil empleos temporales orientados a pieza de cauces, la recuperación de espacios públicos y construcción de defensas. La Reta anunció también la creación del Plan Nacional de Drenaje Pluvial, DRENAI, con el objetivo de ordenar las inversiones, reducir la exposición frente a lluvias e inundaciones y proteger viviendas e infraestructuras urbanas. En materia de preparación ante terremotos, el primer ministro advirtió que Perú es el país con más actividad sísmica de Sudamérica, pero el menos preparado, lo que obliga a fortalecer rutas de evacuación, comunicaciones de emergencia, capacidad hospitalaria y mecanismos para restablecer los servicios públicos esenciales. El gobierno proyecta ampliar la capacidad de búsqueda y rescate urbano. Hoy existen 4 de búsqueda y rescate urbano, USAR. Y la meta es contar con 8 al término del segundo año y con 16 al cierre del mandato, en 2031. Este miércoles, el ministro de Relaciones Exteriores de Perú, los SPA, y el embajador de Estados Unidos en Lima, Bernardo Navarro, confirmaron la participación del Comando Sur de Estados Unidos en las acciones de ayuda para enfrentar el fenómeno climático El Niño en territorio peruano. Dentro del SPA de cooperación acordado, el embajador Navarro anunció el envío para febrero próximo del USNS Comfort, un buque militar y hospital flotante proveniente de su base, en Virginia.
1: En otro tema, Brasil reitera su solidaridad con el gobierno y el pueblo colombiano ante el terremoto, así como su disposición a colaborar dentro de capacidades con las autoridades colombianas en las labores de respuestas a la emergencia, agregó el comunicado.
2: El gobierno de Brasil anunció el jueves que, en respuesta a una acción de ayuda humanitaria hecha por las autoridades locales, envió 19 toneladas de arroz a Colombia, país que sufrió un poderoso terremoto el día 10, que provocó más de 300 muertes. La carga está transportada por un avión de carga K-190, perteneciente a la Fuerza Aérea Brasileña, FAB, que salió ayer a las 4 horas desde la base aérea de Canoas, RS, y llegará hoy a Colombia. Proviene de las existencias del Ministerio de Desarrollo y Asistencia Social, Familia y Lucha contra el Hambre, MDS, gestionado por la Compañía Nacional de Suministro, CONAF. El arroz no compromete el suministro nacional, se explicó en el comunicado. Asimismo, el gobierno enfatizó que reitera su solidaridad con el gobierno y el pueblo colombiano ante el terremoto, así como su disposición a colaborar, según sus capacidades, con las autoridades colombianas en acciones de respuesta de emergencia. El epicentro de magnitud 7.4 estuvo ubicado en el departamento de Chocó, específicamente en San José del Palmar. Desde el puerto de Buenaventura, en el Océano Pacífico, hasta Urmo, Quibdó, Cali, Pereira y Manizales, se derrumbaron edificios y se afectaron las casas, las autopistas, los hospitales y los colegios debido al terremoto. Brasil reitera su solidaridad con el gobierno y el pueblo colombianos ante el terremoto, así como su disposición a colaborar, dentro de sus capacidades, con las autoridades colombianas en las labores de respuesta a la emergencia, agregó el comunicado. El epicentro del terremoto, el más potente que Colombia ha tenido en este siglo, estuvo situado en la región del Pacífico colombiano y tuvo un impacto en los departamentos de Chocó, Caldas y Quindío. Según la información oficial, además de las muertes, el desplome de 302 edificios, la mayoría en Pereira y Cali, y los daños en 352 centros de salud, 3.470 educativos, 449 caminos y 5 aeropuertos fueron causados por el desastre.
1: Con esta información hemos finalizado este espacio de noticias. Les agradecemos por habernos acompañado y les deseamos que tengan una feliz tarde. Bendiciones para todos.
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0: ¿Cuál es? Este, ¿ves?
1: Amén. Gloria al Señor. Bien, que el Señor Dios Todopoderoso les esté bendiciendo. Su espacio, La Voz de la Verdad, les saluda. Deseamos de que la mano del Dios Todopoderoso les colme de toda clase de bendiciones. Qué bueno que Dios nos regala este día y estamos pues ya culminando, ¿verdad? Ya estamos en las horas finales ya de este día y aún todavía usted y yo nos mantenemos con vida. Eso significa de que Dios ha sido bueno para con nosotros, nos ha dado la oportunidad. Muchos ya no tuvieron esta oportunidad de vida. Mientras tanto, usted la tiene y yo, pues tenemos que aprovecharla. La Biblia nos enseña: todo lo que respire, alabe al Señor. Hoy queremos alabar su nombre, queremos bendecir su nombre, queremos exaltarle, porque solamente él es digno de toda gloria, de toda honra y de toda alabanza. Así que agradecemos a Dios por sus infinitas bondades. También queremos agradecer en una forma muy especial a nuestra hermana Gladys de Ramos por ser ella la patrocinadora de esta programación en esta oportunidad. Agradecer a nuestra hermana por sentir y dejar moverse en su voluntad para poder colaborar con este ministerio y así predicar este nombre que es sobre todo nombre, ya que Dios es el que pone en nosotros tanto el querer como el hacer las cosas. Muchas personas pueden sentir el deseo, pero a veces no sienten el impulso de hacer la buena obra. Pero nuestra hermana pues sintió el deseo de hacerlo y hoy pues en gratitud, ¿verdad? En agradecimiento por todas las bondades, maravillas, milagros que Dios ha hecho en la vida de nuestra hermana, en sus hijos, en su hogar, en su familia, en su vida personal. Hoy está transmitiendo esta programación en gratitud con el Señor, ¿verdad? Colaborando con este ministerio. Vaya pues, saludos especiales para nuestra hermana Gladys. Oramos por cada uno de sus hijos, sus hijas, por su esposo, don Julio, que el Señor lo bendiga en una forma muy especial, por todos sus nietos y todo lo que le rodea, ¿verdad? Que Dios pues le multiplique también a nuestra hermana. A usted también, que siempre está pendiente de nuestra programación, le deseamos muchas, pero muchas bendiciones. Saludos especiales hasta Berlín, a nuestra hermana Marta Ulloa de Guzmán. Deseamos que la mano del Señor también le esté bendiciendo a nuestra hermana, a su esposo, a nuestro hermano Juan y a toda su familia, en el nombre del Señor, así como para nuestro hermano Fidel Ayala en el Jícaro Lotique, nuestro hermano Giovanni, siempre orando por la salud de nuestra hermana Sonia. Esperamos que Dios siga perfeccionando ese milagro, esa obra que ha iniciado en la vida de nuestro hermano. A los hermanos del Jícaro de Tecapán también, deseamos que el Señor les bendiga. Y a usted, ¿verdad?, que está colaborando con este ministerio, en el nombre del Señor Jesucristo. Tenemos audiencia en diferentes lugares. A veces, tal vez por causa de que no hay señal, no nos están llamando, pero queremos enviar un saludo para nuestro hermano Humberto Salmerón. Eso es hasta el lugar de Jocote Dulce. Vaya pues, bendición.

0: para nuestro hermano. A usted, bueno, le invitamos para que pueda activar el 26 28 20 86, dígitos disponibles, para comunicarse con su espacio La Voz de la Verdad. Mientras tanto, usted lo hace, comenzamos complaciendo a nuestra patrocinadora con estas alabanzas.
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2: Amén. Gloria al Señor. Bien, ahí está también esa interesante, invitación, ¿verdad? Porque, son fiestas en las cuales los cristianos no las debemos de perder. Así que usted que, bueno, usted que aún todavía quizás está pensando, no sé si voy a ir, tal vez voy, tal vez no. Pues simplemente tenemos que decir, si Dios nos permite la vida, pues vamos a estar ahí. Vamos a hacer testigos una vez más de lo que Dios está haciendo, porque lo que Dios hizo en las cruzadas anteriores, pues eso ya quedó en la historia. Ahora pues vamos hacia adelante, vamos viendo siempre señales, milagros, prodigios de lo que Dios estará haciendo en esa cruzada. Así que vamos, anímese y vamos a gozarnos en el nombre del Señor. Dios pueda bendecir a cada congregación, cada pastor que ya tienen sus transportes buscados, listos, ¿verdad? Para ir y gozarnos en ese lugar, en el nombre poderoso de Jesús. Saludos especiales, decíamos a usted que nos está sintonizando. Gratitudes para nuestra hermana Gladys de Ramos. Le deseamos pues que el Señor le colme de bendiciones y que Dios pues también haga cada día una obra muy especial en su vida, sanándole, fortaleciéndole en su fe, dándole las fuerzas, tanto físicas, morales y espirituales, y que también, pues, nuestra hermana reciba toda clase de bendiciones y también pueda recibir la respuesta de sus oraciones por sus hijos, por su familia, ya que es una madre que constantemente está ahí clamándole al Señor por cada uno de los miembros de su familia. Así que bendiciones para nuestra hermana Gladys en el nombre poderoso de Jesús. Usted también que nos está sintonizando. Saludos especiales hasta el Bajo Lempa. Que el Señor bendiga a nuestros hermanos. Hay hermanos que nos sintonizan. Hay hermanos que están allá también en el lugar de Olocuilta. Que el Señor les bendiga en Zacatecoluca. Deseamos que la mano del Señor les esté bendiciendo. Saludos especiales para nuestra hermana Reina González. Y también, ¿verdad?, para todos ustedes, hermanos y hermanas, usted que nos sintoniza a través de las redes sociales, también le deseamos muchas, pero muchas bendiciones en el poderoso y bendito nombre de Jesús. Vea, saludos especiales para nuestros hermanos ahí en el Palón, en las Anonas, en el Nancito, ahí en el Jícaro, Lolotique, que el Señor bendiga a los hermanos ahí en Lolotique también. Y también decíamos hasta Jocote Dulce, a la familia Salmerón, especialmente nos dice a nuestro hermano Humberto, nos dice que nuestro hermano pues no se pierde este programa y que siempre está ahí, ¿verdad? Y que no se va para el culto hasta que este espacio ha terminado. Qué bueno, felicitaciones. En el nombre del Señor, que el Señor Dios Todopoderoso me lo bendiga a usted y a toda su familia. Gloria al Señor. Continuamos acá complaciendo a nuestra patrocinadora.

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2: Amén. Gloria al Señor. Bien, ahí tiene usted esa atenta invitación para que usted, pues, y yo podamos asistir en el nombre poderoso de Jesús. Saludos especiales a usted que se está reportando a su espacio La Voz de la Verdad. Bueno, deseamos que el Señor les continúe bendiciendo. Usted que está solicitando oración, con gusto vamos a seguir pidiéndole al Señor que Dios derrame bendiciones, que Dios sane a los suyos, le dé la protección, la fortaleza, la bendición y, bueno, que Dios colme de toda clase de bendiciones sus vidas. La Biblia nos dice en Filipenses 4:19, mi Dios pues suplirá todo lo que os falte conforme su riqueza en gloria, porque nada hay imposible para Dios. Todo es posible cuando podemos creer en su nombre. Jesús se ha comprometido y es un Dios verdadero, diciendo, si algo pidieres en mi nombre, yo lo haré. Así que, mi estimado hermano y hermana, confiemos en el Dios Todopoderoso. Usted que está llamando para solicitar oración, usted que está llamando para que le podamos complacer con alabanza, pues bendiciones también en el nombre poderoso de Jesús. Y seguimos aquí con complacencias para nuestros hermanos a través de las alabanzas que nos han solicitado.

gracias, Señor, porque a través de tu Espíritu Santo te podemos adorar, Señor. Gracias.

0: que se abran los...
1: Amén, gloria al Señor. Bien, vamos entonces a invocar el nombre del Señor. Vamos a estar orando como siempre por nuestra patrocinadora, también por lo que es toda su familia, por usted también que nos ha estado llamando para solicitar oración, y usted que por A o por B razón, ¿verdad?, quizás no pudo conectarse con nosotros, pero si desea oración, únase en el nombre de Jesús. Señor Dios Todopoderoso, muchas gracias. Gracias, mi Rey, mi Señor, mi Salvador, por darnos la vida, la oportunidad de poder honrar, bendecir y exaltar su glorioso nombre. Muchas gracias, Señor, por darnos la vida y esta oportunidad de servirte a través de este ministerio. Gracias por nuestra hermana Gladys de Ramos, porque es ella nuestra patrocinadora en esta oportunidad. Gracias, Señor, te pedimos que le bendigas a nuestra hermana, que sane, Señor, su vida, su cuerpo, dale sustento, abrigo, protección, ánimo, fuerza, fortaleza. Bendice también a su esposo, don Julio, Señor, bendícelo grandemente. Te pido también por cada uno de sus hijos, sus hijas, en el nombre del Señor. Bendice también cada uno de sus nietos, sus nietas y toda su familia, Señor. En el nombre de Jesús declaramos esa victoria sobre la vida de mi hermana. Señor, que ella pueda sentir que día con día recibe esa bendición. Gracias, Señor, porque en gratitud a lo que usted hace en su vida y en su familia, nuestra hermana pues ha sentido y sintió de parte suya poder colaborar con este ministerio y así ser de bendición, no solamente a su familia, sino a toda nuestra audiencia, que sin duda alguna son miles de personas conectadas, Señor, a través de estas redes para poder recibir esa bendición. Bendice también cada uno de los hermanos y hermanas de la iglesia en California. Te pido también por nuestro hermano José Ernesto Argueta, Señor. Bendícelo grandemente. Dele, Señor, la bendición que nuestro hermano necesita, desea. Le pido por nuestra hermana Isabel Miranda también. Sea usted obrando en su vida, sea usted colmando de grandes y abundantes bendiciones su vida. Te pido por nuestra hermana Rosa Elena Gutiérrez, que le bendigas cada día, Señor, que mi hermana pueda sentir esa bendición grande en su vida, que pueda sentir su respaldo, que pueda sentir, Señor, que hay victoria en su nombre. Le pido por nuestra hermana Santos, vida de Alemán, Señor. Nuestra hermana Santos, viuda de Alemán, también necesita una bendición grande para su vida, para su familia, así como también por la familia González. Nuestra hermana Reina está siempre pidiendo por su salud, por sus hijas, Señor. Cólmale de bendiciones a mi hermana, Señor. Le suplico, sea usted mi Dios, que un día nuestra hermana pueda testificarnos, pueda decir, he recibido el milagro, he recibido la bendición, hay una respuesta grande, Señor, y que en gratitud a ti, Señor, cada día te pueda servir en el nombre de Jesús. Pido también por los hermanos que son socios, patrocinadores de esta programación. Le pido por nuestro hermano Romeo Márquez, le pido por nuestro hermano Fidel Ayala, por la iglesia del Jícaro Lolotique, Señor. También estoy pidiendo por nuestra hermana Marta Ulloa de Guzmán, por sus hijos, por su familia, por nuestro hermano Juan, por sus hijos, su familia, en el nombre de Jesús, por mis hermanos de la iglesia del Jícaro Tecapán, Señor. Pido por cada miembro, por cada líder, por la familia pastoral. Señor, bendíceles grandemente en el nombre de Jesús. Mis hermanos también en la iglesia de California, estoy suplicando, Señor, por la salud, Señor, de mis hermanos también, por esa salud tanto física, moral y espiritual en sus vidas. Te pido por nuestra hermana Tomasa Sánchez, así como también la salud de nuestra hermana Santos Rivas. Bendícele en el nombre de Jesús. pido, mi Dios, que sea usted bendiciendo la vida de nuestro hermano Juan Sánchez también. Hay hermanos que hoy, este día, Señor, nos reunimos en diferentes puntos, en el lugar de California, en la colonia El Milagro, en la Monseñor, ahí, Señor, en la colonia El Regalo de Dios, la colonia también la etapa número 2, en el lugar del Pozón, mis hermanos que están ahí. Bendíceles grande, Señor. Te pido por nuestra hermana Herminia, bendiga también por nuestra hermana Santos Martínez, por nuestra hermana Julita Martínez. Les suplico esa bendición grande para la vida de mi hermana, así como también pido la salud para nuestro hermano Miguel Ramos, para nuestra hermana Marcela, para nuestra hermana Rosita Vázquez. Estoy pidiendo a los padres de nuestro hermano Mario Rubio, Señor.

Señor, por nuestra hermana Ofelia, por don Julio, Señor, bendíceles. También pido por la madrecita, de la semana Xiomara, la semana Francisca Campo, bendícele en el nombre de Jesús. Explico la bendición para nuestro hermano Francisco Velázquez en el Bozón, la bendición para nuestra hermana Ana Chicas en el lugar del Marne, nuestra hermana Concepción Flores, bendíceles en el nombre poderoso tuyo. También estoy pidiendo bendición para nuestros hermanos, señora Juan, nuestra hermana Gladys de Ramos, bendícele a ella. En el nombre de Jesús, pido, Señor, por nuestro hermano William también, allá donde se encuentra, su familia, Señor, en el nombre de Jesús. Estoy pidiendo, hermana Julia González también, nuestra hermana Noro, por nuestra hermana Fidel González, bendice a mi hermana, Señor, en tu nombre, por nuestro hermano Pedro Cedillo, por nuestra hermana Luz Hernández. Pido por nuestra hermana Lidia Rey también, Señor, tu nombre. Estoy pidiendo por semana Elba Mejía, así como también semana Jesús Aguilar, hermana Sofía, por nuestra hermana Petrona Escobar, Señor, nuestro hermano José Roberto. Bendice a nuestro hermano José Roberto en el nombre de Jesús. Bendice también a nuestra hermana Liliana, ya en Santrona, hermana Eugenia, ahí en el lugar de Monseñor, Señor. Yo estoy creyendo. Gracias por estar obrando también en la vida de cada líder, cada predicador, cada predicadora. Bendice a nuestro hermano Abel, nuestro hermano Isaac, hermana Raquel, hermana Mariel, hermano Enrique, hermano Juan. Si es, bendíceles en el nombre que es sobre de todo nombre. Señor, que este día usted pueda usar poderosamente esos predicadores. Ponga una palabra de fe, de amor, de danza, de fortaleza en los labios de nuestros hermanos, para todos los hermanos que asistan a los diferentes grupos. Muchas gracias, Señor. En tu nombre, amén y amén. Y a Jesús. Deuteronomio, capítulo 6, versículo 4. Oye, Israel, Jehová nuestro Dios, Jehová uno es. Y en esta oportunidad, gloria al Señor, hablaremos de la unicidad de Dios. La unicidad de Dios es una de las verdades fundamentales de la fe cristiana, especialmente para los pentecostés, para los apostólicos, fe en Jesús, todos ellos que somos bautizados en su nombre y creemos que Dios es uno y uno es un hombre, y que Dios no es uno en cada unidad, no es uno en calidad numérica. Entonces, la Biblia enseña que hay un solo Dios verdadero, eterno, poderoso y perfecto. Y la palabra bendita de Jesús nos dice con toda claridad en 1 de Juan 5:20 que Jesucristo es el Dios verdadero. Hay muchas posiciones más, pudiéramos decir. Bien nos enseña la Biblia que es Dios eterno, sin principio y sin fin, sin padre, sin genealogía. Gloria al Señor. Dice que es el alfa, la omega, principio y fin. También dice el todopoderoso. Gloria al Señor. Todopoderoso. Eso nos dice el capítulo 1 de Apocalipsis. Dice que es el alfa, omega, principio y fin, dice el Señor. Él es el que era y ha de venir, el poderoso. También la unicidad enseña que nuestro Dios es perfecto. En él, dice Santiago, capítulo 1, versículo 17, que no hay mudanza ni sombra de variación. Gloria al Señor. En eso está basado, gloria al Señor, la enseñanza bíblica sobre lo que es enseña la unicidad de Dios, que decía es una de las verdades fundamentales de la fe cristiana. Porque en estas verdades que enseña y nos enseña la unicidad, nos enseña que un solo Dios verdadero, eterno, poderoso y perfecto. Aunque la Biblia nos revela al Padre, al Hijo y al Espíritu Santo, no presenta tres veces, sino un solo Dios. Entonces, ¿cómo explica la doctrina de la unicidad, gloria al Señor, la revelación del Padre, la revelación del Hijo y el Espíritu Santo?
en

capítulo 16 y el versículo 16 y 17. Después de que Pedro proclamó diciendo, tú eres el Cristo, el Hijo del Dios viviente, Jesucristo le dice, bienaventurado eres, Simón, hijo de Jonás, porque no te lo sangre ni carne, sino mi Padre que está en los cielos. Curiosamente, el hermano Felipe quería conocer al Padre, según el capítulo 14, versículo es 6 y 7. Jesús había dicho, ya saben a dónde voy, ya saben cuál es el camino. Jesús respondió, Felipe dice, Señor, no vemos a dónde vas, menos podemos ver cuál es el camino. Jesús describe en el versículo 6 diciendo, yo soy el camino, la verdad y la vida. Nadie viene al Padre si no es por mí. Surge y despierta la inquietud en Felipe, diciendo, Señor, muévanos al Padre y nos basta. Jesús, gloria al Señor, le dice, tanto tiempo hace que he estado con vosotros, Felipe, y no me habéis conocido. El que me ha visto a mí, ha visto al Padre. ¿Cómo pues tú dices, muéstranos el Padre? Jesús había dicho antes, en el capítulo 10, versículo 30 de Juan, yo y el Padre uno somos. Cuando Jesús dice, el que me ha visto a mí, ha visto al Padre, se está revelando como el Padre eterno. El apóstol Pablo lo describe de esta manera. Dice que él es la imagen del Dios invisible. Porque el Padre, hablando el Padre eterno, gloria al Señor, que también fue anunciado en el libro de Isaías, el capítulo 6, verso 9, nos dice que porque un niño nos es nacido, hijo nos es dado, y el principado sobre su hombro llamará su nombre, admirable, consejero, Dios fuerte, Padre eterno, príncipe de paz. ¿Quién sería ese Padre eterno? Es Jesucristo. ¿Por qué Él es el Padre eterno? Porque el mismo capítulo 52 de Isaías es el Padre eterno el que promete venir. Y Él dice, he aquí que hago yo, dice Jehová, he aquí que mi pueblo es llevado cautivo injustamente y mi nombre es blasfemado constantemente todo el día. Por esta causa mi pueblo sabrá mi nombre, porque yo mismo que hablo, he aquí estaré presente. Pablo relata que Cristo Jesús es la imagen del Dios invisible. Por eso es que Jesús dijo, el que me ha visto a mí, ha visto al Padre. En ningún momento es otra personalidad, sino más bien es una manifestación de Dios. Dios se manifestó, gloria al Señor, en carne. Como Padre, Él es el Padre de toda la creación. Juan, el capítulo 1 y el versículo 3, dice, todas las cosas por Él fueron hechas, y sin Él, nada de lo que ha sido hecho fue hecho. Luego nos dirá el apóstol Pablo, porque en Él fueron creadas todas las cosas, sean visibles o invisibles, sean tronos, sean dominios, sean potestades, todo fue creado por medio de Él y para Él. Él es el Padre de toda la creación. Decía el apóstol Pedro, lo declara como el Hijo. A ese Hijo se le llama Hijo de Dios, porque fue obra del Espíritu Santo, que es Dios mismo. Se le llama el Hijo del Hombre porque nace de una mujer. Gloria al Señor. Y nacido bajo la ley, según Gálatas 4:4. Gloria al Señor. Se le llamó el Mesías, el enviado, el ungido, el Cordero de Dios. Porque Él, gloria al Señor, era la ofrenda que Dios mismo preparó, no para expiar nuestros pecados, sino para remitir nuestros pecados en su glorioso y bendito nombre. Vea qué interesante, porque cuando una persona es bautizada en el nombre de Jesús,

sus pecados son perdonados por el nombre. Gloria al Señor, porque no hay otro nombre bajo el cielo de los hombres en que podamos ser salvos. Y de este dan testimonio todos los profetas, que todos los que en él creyeren recibirán perdón de pecados por su nombre. Os escribo a vosotros, hijitos, dijo el apóstol Juan, porque vuestros pecados os han sido perdonados por su nombre. Así que recibimos el perdón de pecados por su nombre. Pero la limpieza internamente de la mancha de esos pecados la recibimos por la sangre derramada en la cruz del Calvario por el Cordero de Dios, que es Cristo. Así lo describe el apóstol Pedro en Mateo 16:16. Y ahora nos dirá el apóstol Juan una vez más, el capítulo 1, versículo 7. Si andamos en luz como Él es luz, tenemos comunión los unos con los otros. Y la sangre de Jesucristo, su Hijo, nos limpia de todo pecado. ¿Veis qué interesante? Ahora, cuando hablamos del Espíritu Santo, estamos hablando de Dios mismo, porque Juan 4:24 dice que Dios es Espíritu. 1 Corintios 3:17 dice que el Señor es el Espíritu. Entonces, ¿quién es el Señor? El Señor es Jesucristo. Después de que Tomás introdujo su dedo donde pasaron los clavos en sus manos y su mano en su costado, él exclama, según Juan capítulo 20, verso 28, Señor mío y Dios mío. Así que Jesucristo, en Jesucristo encontramos, dice la Biblia, en Él habita corporalmente toda la deidad de Dios. Es decir, Dios manifestado en carne. Vea qué interesante. Entonces, la unicidad de Dios nos presenta que hay un solo Dios, y la Escritura es clara al decir, Jehová, oye Israel, Jehová nuestro Dios, Jehová uno es. Isaías 44:6 dice, yo soy el primero y yo soy el postrero, y fuera de mí no hay Dios. Es como decir y Apocalipsis 1:8, yo soy el alfa, la omega, principio y fin. Gloria al Señor. 1 Corintios 8:4 dice, no hay más que un solo Dios. Efesios 4:6 nos dice que hay un Dios y Padre de todos y en todos y por todos. Entonces no debemos de dividir nuestra confianza en diferentes dioses o poderes. Dios es único, digno de toda nuestra adoración y confianza. Dios es uno. En esencia, Dios es Espíritu. Gloria al Señor. La Biblia presenta a Dios como un solo ser divino. El Padre es Dios.

0: Decíamos cuál es el nombre del Padre, cuál es el nombre del Hijo y cuál es el nombre del Espíritu. Por eso es que los apóstoles, al entender este misterio, lo declaran y lo cumplen, según Hechos capítulo 2, versículo 38. Pedro dijo: arrepentidos y bautícese cada uno de vosotros en el nombre de Jesucristo para el perdón de los pecados. Dios no comparte su gloria con nadie. Así que, mis estimados hermanos y hermanas, es tiempo de darle la gloria al único Dios verdadero, a quien esperamos, Jesucristo, nuestro Dios, nuestro Salvador, nuestro Redentor, el cual viene pronto por su iglesia. Que el Señor les bendiga.
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4: Bueno, y así estamos con la buena música a esta hora de la tarde. Saludamos a Cristian y a Rafael de Nuevo Ancho, que ya se reportaron a través de 2628-2086. Saludos.

0: letras de cuántas canciones portan.
1: Ajá.
0: El sucesor de Los Tigres del Norte.
1: El sucesor.
0: Y Ojito Bonito de Cornelio Reina. Gracias, Carlito. Bendiciones. Feliz fin de semana.
1: Igualmente, doña María Ruiz, gracias.
2: Carlos, Jacinto y yo.
1: Jacinto el tuyo, con gusto, muy bien, amigo. Saludos hasta Jocoro, doña Evelyn. ¿Qué pasó? Dígame. Mándeme un audio o un mensajito de texto, con gusto acá. Le vamos a complacer con la mejor música ranchera. Se nos hizo un poquito tarde la llegada, pero ya estamos acá, ¿verdad? Gracias a Dios. Y vamos a complacer con la buena música ranchera. Así que comenzamos. Bienvenidos y bienvenidas, amigos y amigas. Gracias por estar conectados con nosotros a través del 92.1 del FM en general, siempre contigo.
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0: con dos canciones se puede, Los Tiempos de Mayo y Corrida de Juanito, a del Cantón San Juan. Soy Evelyn, paz y bendiciones.
1: Igualmente, doña Evelyn, gracias por escucharnos, gracias por estar pendientes de nosotros y con gusto lo vamos a complacer con esas dos cancioncitas. Bendiciones, bendiciones. Llegamos a las 4:15, 4:15.

Saludos a doña Conchita, hasta Honduras. Me dijo por ahí, buenas tardes, Carlitos, complázcame con la canción. Ganas quisiera tener, dice de los Alegres de Terán. Feliz tarde, bendiciones. Igualmente, doña Conchita, gracias por estarnos escuchando a esta hora de la tarde, ¿verdad? También saludamos a mi buen amigo José Eduardo, que nos escucha en El Jocotillo. Me está solicitando musiquita de Dueto América, Las Calles del Parral. Con gusto también, ¿verdad? Así que seguimos con buena música, 4:23 minutos. 4:23.

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1: Saludos a mi buen amigo Don Santos de los Juste, Usulután, que se estaba reportando, nos llamó y me dijo que quería escuchar el Barzón de Rafael Buendía. Con gusto, mi buen amigo, ya le complacimos. Gracias por siempre estar pendiente del programita. Gracias a toda la gente que está conectada con nosotros a esta hora de la tarde. Llegamos a los 4:37 minutos. Nos solicitaban por ahí La Cruz de Madera de los Rayos. Con gusto, suena, suena.

0: Hola, buenas tardes, lo estoy escuchando.
1: Muchas gracias, doña Lupe, por reportarse y estarnos escuchando en La Galera. Saluditos a mi buen amigo Santos Zelaya, que me dijo una cumpleañera, si no me equivoco, ayer, y se me borró. Se me borró ahí el saludito, mi buen amigo, que teníamos apuntadito, ¿verdad? Como tenemos máquina recientemente aplicada por acá, pues no la tenemos, pero esperamos nos llame, ¿verdad? Hola, buenas tardes. Y entonces, doña Voice, ¿qué tal? ¿Qué dice? No le creo. ¿Está haciendo frío ahí, doña Voice? Llame, usted en el Polo Norte vive aquí. Sí. No, ya me imagino. Dígame si hay chance, le complazco las dos y no solo una. Una y una. Bueno, le sé entonces, ¿dónde está? Gracias, igualmente, oiga. Bueno, ahí está doña Modesta reportándose desde Río Frío. Con gusto la vamos a complacer, musiquita de las Jilguerías. Y si hay chance de las palomitas también, ¿verdad? Porque si no, no tengo mucho. No tengo mucho tiempo, pero bueno, vamos a seguir complaciendo con buena música. Nos solicitan Ojitos Bonitos de Cordelio Reina. ¿Suena?

0: quiero que mande el número de cuenta del Banco de Vivienda porque debemos donar ahí. No hemos donado por eso, porque no se nos queda el número. Gracias, cuídese.
1: Con gusto, mi buen amigo, con gusto y muchas gracias, ¿verdad? Ya se lo voy a mandar por ahí para que nos puedan ayudar, ¿verdad? De verdad que es importante también para nosotros como radio. Muchas gracias a toda la gente que siempre está en disposición también, ¿verdad? Que nos puedan donar por ahí por la cuenta. Vamos a saludar a los cumpleaños que tenemos anotaditos. Saludos a Chayra González, cumple años el día de mañana en Zacatecoluca. Los saludos de parte de su mamá Ruth González. María Ruiz estará cumpliendo años el 26 de este mes en San Dionisio. Doña Isabel, saludos a su hermano José Ángel Hernández, 25 añitos, estará cumpliendo el 27 en Ciudad Berrío, San Salvador. Rosa María Morales estará cumpliendo años el 28, 25 añitos en Zacate. Dice los saludos de parte de su mamá Lolita. José Ernesto Argueta estará cumpliendo años el 29, los saludos de parte de Doña Vila. Diana Lizette Quintanilla Gómez, el 30, estará cumpliendo años en Cantón La Peña. Los saludos de parte de su familia. Ana Beatriz Guevara estará de cumple también el 31.

los saludos de parte de su esposo y toda su familia. Hasta Cantón, los Chapetones, Loma Pacha, los saluditos. Dana Celeste Portillo, chicas también. Y el 31 estará en Mateles Largos. Los saludos de parte de su abuelo Gilberto, desde el barrio Candelaria, Ozatlán, ¿verdad? También saludamos a don Santos Zelaya, que si no me equivoco, me dijo su hija, si no me equivoco, ¿verdad? Que estará cumpliendo años, creo que el 24 por ahí. Así que si pues nos puede hacer la reiteración, con gusto, ¿verdad? Le vamos a saludar. Así que gracias y seguimos con buena música para poderle complacer a usted a esta hora de...

www.radiomaria.org, ¿verdad? Ahí nos puede escuchar en internet. Así que muchas gracias, bendiciones. Nos escuchamos la próxima semana, si Dios así lo permite. No me queda más que decirles que pasen una feliz tarde, una feliz noche y un feliz fin de semana. Bendiciones, cuídense mucho. Chao, chao.

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1: Gracias por elegir y sintonizar la Radio Revista de las Comunidades Voces en Contacto en este viernes 21 de agosto, donde les invitamos a que nos sigan en nuestras redes sociales en X, TikTok e Instagram. Nos encuentra como @arpassb y en Facebook como Arpas. A continuación abrimos los titulares. Incertidumbre en el mercado central. Desalojo deja en la vulnerabilidad a decenas de comerciantes y agricultores. Comunidad del Pito pide mesa de diálogo al Ministerio de Defensa para frenar el desalojo en Nuevo Cuscatlán. Asamblea rechaza propuesta de exigir al MAGR un plan ante la sequía y la escasez de granos básicos. Así damos inicio a las noticias en Voces en Contacto.
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2: A continuación la información. Decenas de comerciantes de los alrededores del mercado central en San Salvador enfrentan un incierto panorama tras recibir una notificación de la alcaldía de San Salvador Centro que les otorga un plazo de 72 horas para retirar voluntariamente sus estructuras y mercadería de la vía pública. Beatriz Díaz nos cuenta.
3: La incertidumbre se apoderó de las y los vendedores instalados en la Séptima Avenida Sur, el Pasaje Acosta y la Novena Avenida Sur, en las cercanías del Mercado Central de la capital, luego de que la Alcaldía de San Salvador Centro les notificara un plazo de únicamente 72 horas para desalojar el espacio público. Según el documento emitido por las autoridades municipales, el retiro voluntario de la mercadería y las estructuras de los puestos responde a las acciones del Plan de Revitalización del Espacio Público en el Centro Histórico y zonas aledañas. La fecha límite fijada por la comuna para la desocupación total de la vía es este sábado 22 de agosto. Para los comerciantes afectados, la medida representa un duro golpe económico que amenaza el sustento de sus familias. Muchos de ellos han invertido hasta $4,000 en la construcción y acondicionamiento de sus puestos de venta, sumado a un gasto adicional de aproximadamente $100 que deben asumir únicamente para desmontar las estructuras, dinero que no podrán recuperar.
4: Y lo más triste es que nosotros le compramos a la gente pobre. ¿Y esa gente qué va a hacer con su anona si uno no se la va a comprar? Todo se va a perder y ellos de eso sobreviven. Porque ahí nadie le lleva dinero a la gente, nada. Si la gente, ellos como no van a cantones, ellos no van a todos esos lugares donde nosotros vamos a traer la venta. Entonces la pobre gente está triste también, porque nosotros le decimos que si no tenemos dónde vender, nosotros no le vamos a ir a comprar. Entonces la gente se siente mal, va, pero aquí ellos dicen que no es presidente, no es nada de ellos, pues, pero aquí viene el presidente, el alcalde, aquí vienen todos atrás de todo eso. No queremos dejar aquí vender.
3: La afectación trasciende a los puestos del mercado central, pues los vendedores advierten que la interrupción de sus actividades afectará en cadena a los pequeños agricultores y proveedores locales que los abastecen a diario. Aquí vale el rico, no valemos nosotros de pobres, expresó con indignación una de las comerciantes afectadas ante la falta de diálogo y alternativas de reubicación por parte de las autoridades. Ante la inminencia del plazo, algunos comerciantes han comenzado a desmantelar sus estructuras de manera anticipada para evitar perder sus materiales. No obstante, la gran mayoría, incluidos los vendedores ambulantes de la zona, aseguran no contar con los recursos ni con un espacio alternativo a dónde trasladar sus negocios, por lo que apelan a las autoridades municipales para que se establezcan mesas de diálogo y se brinden soluciones reales que garanticen su derecho a trabajo.
5: No, aquí sinceramente ellos lo que están proponiendo son puestos, ellos no dan uno con la esperanza de algo, pero cada quien para su ver qué se hace. La mayoría de gente que agarraron sus locales se van a sus locales, pero el que no tiene, a su casa. Mira, aquí estuve más de 25 años, pero hay que seguir luchando, continuar adelante.
6: Pues el detalle es que ellos pues, se quedan unos, pero a las acciones que dan, no, o sea, no le dan un puesto a uno para que venda, pues no que uno quede en interpere. Ahí uno tiene que arreglarse, ver dónde se coloca nuevamente. Aquí eso sabrá cómo vamos a hacerlo, porque prácticamente no tenemos dónde ir a vender. Pues fíjese que aquí aproximadamente invertí $1,000. Pues mire ahí de la calidad que nosotros traemos de 500 centos dólares.
0: Para la radio esta informativa, Voces en Contacto, llamó Beatriz Díaz.
2: Gracias, Beatriz. Continuamos. Más de 4,000 familias integradas, su mayoría veteranos de guerra, solicitan la intervención del gobierno para alisar celas en la finca Florencia antes de que venza el plazo judicial. Beatriz Díaz, cuéntenos.
3: Representantes y poblador de la comunidad de Tón sentaron ante las naciones del Ministerio de la Defensa Nacional para entregar un escrito formal dirigido al ministro René Merino Monroy y al presidente Nayib Bukele. La solicitud busca establecer una

0: Negociación evite el deceso de más de 1000 familias que habitan en la finca Florencia, ubicada en el municipio de Nuevo Xcatlán. Héctor Torres, secretario legal Comunidad, explicó que los terrenos fueron adquiridos en 1904 por Instituto de Prevención Social de la Fuerza Armada, IPSFA, para favorecer a veteranos del conflicto armado.
1: Nosotros en sí queremos que no se ejecute el desalojo, que no es conveniente en este momento que ese procedimiento, porque los asiste ya un de dos a tres leyes para la permanencia de nosotros. El artículo número 11 y 5 del Código Civil establece que de forma pacífica, voluntaria e interrumpida podemos permanecer en el lugar. Estamos en una fase irregular.
0: Sin embargo, tras 12 años de hacinamiento continuo, una resolución emitida el pasado 30 de junio fijó un plazo de 3 meses para abandonar la propiedad, del cual ya restan cerca de 2 meses. Torres argumentó que el proceso judicial aún no está en firme, o a recursos antes de revisión en tribunales de Santa Tecla. La directiva comunitaria denunció que tras la presión de desalojo existen intereses comerciales de grandes inversionistas, atraídos la alta valía y la ubicación estratégica de Nuevo Xcatlán. Santiago Paredes, presidente de la comunidad, advirtió que de no recibir una respuesta favorable por parte de la Fuerza Armada, acudirán a Casa Presidencial y a la Asamblea Legislativa para buscar respaldo del órgano ejecutivo y frenar la pérdida de sus viviendas.
2: Sí, fíjense que esperamos una respuesta favorable de todos ellos, ¿verdad? Porque quiera sí o no, ahí es donde la rama del poder. Y próximamente, posiblemente el jueves, también vamos a estar en la Casa Presidencial o en la Asamblea Legislativa, también en otro documento del presidente de la República. No pensamos movernos de allí porque existe un derecho. Y el derecho existe que esas tierras elijan las pro nuestro dinero, nuestras condiciones.
0: La Radio Red Informativa Voces en Contacto les informó Beatriz Díaz.
3: Gracias, Beatriz. A continuación, las breves nacionales, siempre con Beatriz Díaz. Adelante.
0: Gracias, Eduardo. Les informamos que el Ministerio de Obras Públicas suspendió el cierre total del tramo de Los Chorros en la carretera Panamá, que es programado para el sábado 20 y domingo 23 de agosto. El Viceministerio de Transporte informó que los cierres fueron reprogramados, aunque por el momento no se han anunciado nuevas fechas para ejecutar bajos. El cierre es visto para facilitar labores preventivas de voladura de talud y remoción de material en la zona donde se desarrolla el proyecto de ampliación de la carrera y construcción del viaducto. Las autoridades indican que las nuevas fechas serán comunicadas en los próximos días. Los trabajos forman parte de las obras que buscan reducir riesgos en este tramo de alta circulación vehicular y avanzar en la construcción del viaducto de Los Chorros. En más información, la Asamblea Legislativa aprobó un contrato de préstamo por un monto de 100 millones de dólares con el Banco Americano de Desarrollo, destinado a financiar el programa de integración académica y comunitaria para jóvenes en El Salvador. De acuerdo con el dictamen legislativo, el objetivo central de esta inversión es promover continuidad de duda y la inclusión de la juventud en condición de vulnerabilidad social en todo el país. La aprobación contó con la oposición del diputado Francisco Lira, del Partido Arena, que decidió abstenerse de votar, argumentando falta de apoyo oficialista a otras iniciativas prioritarias, como el endurecimiento de pena para la corrupción o el apoyo al sector agrícola. Asimismo, el legislador expresó su preocupación respecto a la fiscalización de los recursos, señalando la importancia de garantizar que el dinero no sea desviado para fines político-electoral.
4: Ojalá que este recurso que se va a aprobar este día no lo utilizar campaña atada ni proselitismo y utilizando a los jóvenes. Como han utilizado jóvenes y niños con una campaña adelantada que está haciendo en los medios de comunicación, ¿cuánto vale eso? 10, 15 veces por día por televisora. ¿Cuánto eso se puede utilizar para apoyar al agricultor, apoyar al emprendedor, apoyar a que haya medicina en los hospitales y puedo sacar lista? Pero, colegas diputados, no tienen la boca cuando no aprueban 60 años para los corruptos, porque los corruptos le quitan el sueño a los salvadoreños. Sí, le quitan el sueño a los salvadoreños. Ustedes se creen narrativas bonitas, pero el pueblo salvadoreño sigue esperando respuestas de ustedes.
0: En la misma jornada plenaria, el Pleno Legislativo avaló reformas a la Ley de Presupuesto 2016 e incorporar $4,750,000 dirigidos a cubrir compromisos institucionales imprevistos en los ramos de salud, turismo y economía. Según informe de la Comisión de Hacienda, los fondos

0: provienen de reasignaciones identificadas dentro del presupuesto vigente asignado al Ministerio de Hacienda. Finalmente, los diputados aprobaron una modificación presupuestaria de $120,000 dentro del ramo de agricultura y ganadería. Esta partida será transferida al Banco de Fomento Agropecuario, con el propósito de capitalizar el fideicomiso especial del sector agropecuario y dar continuidad a los programas de financiamiento para los pequeños productores del campo. Y para finalizar, les contamos que el clima de incertidumbre originado por las políticas migratorias de Estados Unidos, el Comité de Asilo de los Amigos Americanos presentó oficialmente Regresando al Sur, una herramienta digital gratuita diseñada para brindar información confiable y orientación práctica a personas en proceso de asilo o retorno forzado. La iniciativa cubre a usuarios de El Salvador, México, Guatemala, Honduras y Costa Rica, ofreciendo un repositorio de recursos en español e inglés accesibles de cualquier dispositivo con internet. La plataforma detalla los pasos esenciales para la gestión de documentación consular en territorio estadounidense, guías de preparación familiar ante un arresto migratorio y protocolos de orientación para el evento del reingreso al país de origen. Asimismo, el Comité de Servicio de los Amigos Americanos subrayó que para lograr una reintegración efectiva es indispensable la articulación con las instituciones gubernamentales de los receptores, como El Salvador. Con esfuerzo, la organización busca garantizar el respeto a los derechos humanos y facilitar el acceso a servicios sociales y laborales antes, durante y después del proceso de repatriación. Con esta información, regreso contigo, Eduardo.
1: Gracias, Beatriz. Vamos a una pausa.

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6: Continuamos con Voces en Contacto. Vamos a ver cómo estarán las y el calor próximas 24 horas a través del pronóstico del tiempo del Observatorio Informa del Ministerio de Medio Ambiente y Recursos Naturales.
7: Hola, en condiciones para este 21 serán las siguientes. Continuamos con influencia de una onda tropical que viene siendo atenuada por el flujo del este que es acelerado tanto de la región del Caribe como en la región americana. Ya en hora de las lluvias se van a tener sobre el sector central y occidental de nuestro país, con mayor énfasis en sectores de los departamentos de Cuscatlán, San Salvador, incluyendo el área metropolitana, el departamento de La Libertad, y movilizar hacia sectores del occidente del país. Es por ello que le invitamos a estar pendiente de las actualizaciones que estamos a través de nuestras redes sociales, ya que estas lluvias y tormentas podrían, acompañadas por el viento, fácilmente pudieran alcanzar o superar los 40 kilómetros por hora. El ambiente estará muy caluroso para este día. Estamos esperando máximas que ronden los 32 hasta los 40 grados Celsius y temperaturas más altas por costero y también en el oriente del territorio nacional. En cambio, con las temperaturas mínimas, sin cambios significativos, entre los 20 a 26 grados Celsius, las temperaturas mínimas más altas en el sector costero del país. Bien, las condiciones marítimas son apropiadas para realizar cualquier tipo de actividad. Solamente tenga en cuenta la permanencia de las corrientes de retorno. Tómelo muy en cuenta y recuerde el Observatorio Informa.
6: Continuamos con Voces en Contacto. El diputado Francisco Lira, Partido Arena, advirtió un severo déficit de maíz y frijol para este año 2026 debido al fenómeno de El Niño, pero su iniciativa solo obtuvo 2 votos en el pleno. Beatriz Díaz, cuéntanos qué pasó.
8: Durante la sesión plenaria 122, la bancada oficialista de la Asamblea Legislativa rechazó una iniciativa orientada a exigir al Ministerio de Agricultura y Ganadería, MAG, presentación urge de un plan de acción ante la sequía prolongada y prevención del desabastecimiento alimentario. La propuesta, promovida por el diputado Francisco Lira del partido ARE, únicamente contó con 2 votos a favor. Esto solicitaba que las autoridades del MAG asistieran a la Comisión de Agricultura, Salud y Medio Ambiente para detallar las acciones previstas frente al impacto fenómeno meteorológico El Niño. De acuerdo con las estimaciones presentadas en el documento, se proyecta un alarmante déficit de la producción nacional para 2016. 10 millones de quintales de maíz, 900 mil quintales de col, 87 mil quintales de arroz y 500 000 de quintales de sorgo.
9: Que después varias pláticas con agricultores del oriental, central, occidental, me la decisión de este día para un recomendé al encargado de despacho del Ministerio de Agricultura y Ganadería para que fuera citado al seno de la comisión y presenten el plan de mitigación ante la sequía prolongada, prevención de desabastecimiento alimentario, que hasta este momento conocemos qué está haciendo el gobierno. Pero es importante que las necesidades de los agricultores y ganaderos sean solucionadas a la brevedad posible, tomando en cuenta que hay tan grandes pérdidas de déficit.
8: Lira criticó la negativa de los legisladores y afirmó que el rechazo no perjudica su labor como diputado, sino a los agricultores de todo el país, que enfrentan pérdidas cuantiosas y carecen de apoyo estatal. Entre las propuestas rechazadas figuraban evaluaciones técnicas de pérdidas, la creación de reservas estratégicas de alimentos, asistencia técnica con semillas resistentes al calor, el fortalecimiento de los temas de riego y la apertura de financiamientos productores.
9: Abandonadas. Es lo que hemos estado viviendo en estos últimos años con este gobierno Nuevas Ideas. No le interesa nada más que el beneficio propio de cierto grupo que está en casa especial. Me llama la atención, hubo un voto contra del diputado del PCN, el diputado Cardosa, que él, siendo agricultor, que es del agro, da un voto en contra. ¿Qué podemos esperar, bancada, si cada pueblo salvadoreño pide apoyo

0: necesidad, le cierran las puertas.
1: El legislador concluyó que el sector agrícola y las familias salvadoreñas contienen una posición alta vulnerabilidad frente a viabilidad del, lo que traducirse en un encarecimiento desmedido y escasez de los alimentos de la canasta básica. Para la Radio Revista Informativa, Voces en Tacto, le informó Beatriz Díaz.
2: En más información, el Consejo Superior del Trabajo analiza una iniciativa orientada a modernizar el mercado laboral en El Salvador mediante concentración de horas semanales a jueves. Benet Castillo desde Morazán nos informa.
3: El Consejo Superior del Trabajo en El Salvador ha puesto sobre la mesa una propuesta innovadora para modernizar el mercado laboral en el país, analizar la posibilidad de concentrar jornada de labores a jueves, implementando de 4 días de trabajo por 3 de descanso.
4: Trabajar 11 horas al día y tener 4 días de trabajo, 3 de descanso, ha salido diciendo, bueno, pueden 4 días de trabajo y 4 de descanso con turnos rotativos, ¿sí? Con turnos rotativos.
3: La iniciativa, impulsada mediante el diálogo tripartito que integra representantes externos, empleos y trabajadores, busca responder a las nuevas dinámicas globales de productividad. La idea central consiste en ampliar ligeramente las horas diarias para pensar el día libre adicional.
5: El laboral ha cambiado.
6: Experiencia.
5: Y el mundo laboral, ahorita, neto, de este momento, no es el mundo laboral de hace 15 años. No es el mundo laboral. El mundo laboral ha cambiado. Y hay una cosa. Si El Salvador no abre ir acorde al del mundo laboral, El Salvador estará condenado a estar aislado.
3: Por su parte, el sector empresarial y las dirigencias sindicales han mostrado apertura para debatir el tema, aunque las autoridades han enfatizado que por ahora se trata únicamente de una fase de análisis, no existen decisiones definitivas ni imposiciones.
4: Pero ahorita lo que hay son lluvias de ideas, no hay nada concreto. Cuando ya se hace un acuerdo, lo vamos a informar. Esta fue la conclusión del acuerdo, pues todo.
7: En torno a este tema, hemos salido a las calles a conversar con las personas. Y esto es lo que nos han dicho.
8: ¿Es empleado?
9: No.
8: ¿General?
9: Sí. Y, pero tengo familia de que es empleada. En mi criterio personal, yo creo que eso no es muy bien. Porque podemos ver a largo plazo la iniciativa que ellos están queriendo promover. Es que más gente de Val.
10: A mí me parece que es una medida estricta política, ¿verdad? Porque somos un país pobre, subdesarrollado, con graves problemas. ¿Se imagina si no estamos? ¿Cómo vamos a salir a no traer? Es un turismo. Para eso nos paga.
3: Cualquier modificación o alternativa que surja de estas mesas deberá ser aprobada estrictamente por unanimidad en el Pleno del Consejo, garantizando que se protejan los derechos adquiridos de la trabajadora antes de aplicar cualquier cambio en la legislación. Benet Castillo.
2: Gracias. Continuamos. Con 56 votos a favor y contra, la bancada oficialista dio luz verde a modificaciones de la ley del fovial para participar en actividades financieras y de inversión en red vial. Tris Díaz Cruz.
1: La Asamblea Legislativa aprobó una serie de reformas a la ley del Fondo de Conservación Vial, fovial, impulsadas por el órgano ejecutivo a través del Ministerio de Obras Públicas y de Transporte. Las modificaciones permitirán a la institución constituir todo tipo de sociedad, adquirir o transferir acciones, realizar aportes de capital y ejercer plenos derechos como accionista en proyectos vinculados a Red Vial Nacional. El decreto modifica los artículos 6, 21, 22, 29 y 30 de la normativa e incorpora el artículo 21-A. Según el documento aprobado, la participación del Fovial en sociedades comerciales deberá estar orientada al cumplimiento de sus fines institucionales, tales como la rehabilitación, mantenimiento, operación o explotación de las carteras del país. La iniciativa generó duras críticas por parte de la oposición parlamentaria. La diputada María Villa.